En nuestro programa de hoy, Harlem Renaissance, novena entrega. Luego de realizar una brillante carrera como compositor para el teatro musical, Kurt Weill, 1900-1950, emigró a los Estados Unidos en 1933 con el fin de evitar la persecución nazi. En 1943, Weill adquirió ciudadanía de dicho país y jamás volvió a recordar su pasado en Alemania, reinventándose como compositor norteamericano. Atrás quedaron genialidades operísticas como la popular ópera de los Tres Centavos, Ascenso y Caída de la Ciudad de Mahagoni y La Garantía, entre otras. Luego del fallido éxito de su monumental oratorio escénico El Camino de la Promesa en 1935, Weill produjo a partir de 1936 una serie de musicals que dan comienzo con la sátira Johnny Johnson, un mordaz manifiesto antibélico. Allí da comienzo su carrera como compositor americano, abandonando el estilo de sus anteriores obras europeas a favor de la música popular y teatral de su nueva patria. Luego de haber triunfado grandiosamente en los escenarios de Broadway, rivalizando con los musicals de Richard Rodgers a partir de 1940, Weill comprende cómo el teatro musical americano se hallaba en inmediata necesidad de una profunda reforma, así como la urgencia de crear una nueva y genuina ópera americana. Para ese entonces, el gran músico, quien frecuentaba los clubes nocturnos de Harlem y las tabernas de jazz de dicho barrio norteño de Manhattan, centró su atención en la obra teatral naturalista Street Scene, o Escena Callejera, de Elmer Rice, escrita en 1929, cuyos derechos de autor para convertirla en una ópera le fueran inicialmente negados. Años más tarde, Weill logró persuadir a Rice de darle su visto bueno y encomendó la confección del libreto a Langston Hughes, el gran poeta de Harlem, para lo que prometía desde un principio ser una obra iconoclasta del teatro musical americano, amalgamando la ópera tradicional europea con los idiomas jazzísticos del momento. Así surge entonces Escena Callejera, ópera en dos actos, estrenada en el Teatro Adelphi de New York el 9 de enero de 1947. Weill compuso la música mayormente durante el año 1946, recibiendo luego de su estreno el premio Tony. Muchos musicólogos modernos comparan a Street Scene con una fusión de la ópera de los Tres Centavos del propio Weill con West Side Story de Leonard Bernstein, una obra que no arribaría a los escenarios de Broadway sino hasta 1957. El libretista Langston Hughes describe el resultado en sus propias palabras de la siguiente manera: los idiomas musicales del jazz y del blues afroamericanos influyeron a la partitura creando una identidad nacional que podía asimismo ser cantada por un alemán sin hallarse fuera de lugar. Poco tiempo después del estreno mundial, Kurt Weill consideró a Escena Callejera como su obra maestra absoluta y como una plegaria a favor de la tolerancia. La propia protagonista, Mrs. Morant, describe la esencia de la ópera al proferir: después de todo, somos humanos y no podemos vivir solos todo el tiempo. Pero la esencia sociopolítica de Street Scene va más allá aún al presentarnos no a una heroína protagónica proveniente de la mitología griega o de un pasado europeo, sino a una simple ama de casa, tratada inhumanamente y finalmente asesinada. A pesar suyo, Weill recurre también en nuestra ópera a recursos utilizados en sus últimas óperas del período alemán. Por ejemplo, El Lago de Plata, su última ópera europea, el tango que entona el agente de lotería no es otra cosa que una canción celebrando el amor al dinero, ante la cual el público debe reaccionar con horror y repugnancia. El cantante no comenta el material literario musical, sino que deja la tarea de hacerlo en manos de la audiencia. De la misma manera, en nuestra ópera de esta noche, existe un número musical similar, que es el dúo de las nodrizas del acto segundo, con la música orientada en oposición directa hacia las palabras. Superficialmente, este fragmento es una inocua canción de cuna, pero quienes la cantan son dos personas desalmadas y sin sentimientos, haciendo gala del sarcasmo de obras europeas anteriores, como la propia ópera de los Tres Centavos o de la misma Mahagoni. Lejos ahora de la persecución de Hitler y de sus secuaces, Weill pudo aquí desplegar todo su sentimiento musical,
volcando íntegramente toda su experiencia compositiva y amalgamando los períodos europeos y americanos de su vida artística. En cuanto a la estética musical europea, una de las influencias que nos vienen a la mente de inmediato es la de Giacomo Puccini. Ejemplo patente de ello es la gran aria de Mrs. Morant en el acto primero, De alguna manera nunca pude creer, la cual evoca las líneas vocales de las óperas del gran genio de Lucca, así como también presenta una citación del acorde primordial de Tristan e Isolda de Richard Wagner. Las influencias armónicas de dicho monumental drama musical wagneriano están asimismo presentes durante el dúo de amor entre Sam y Rose, Huiremos juntos, escuchado en el primer acto. Por otra parte, mucha de la música asignada a Frank Morant, el villano de la ópera, es de naturaleza maligna, habitando los universos del motivo del destino de Carmen o del jardín mágico de Klingsor en Parsifal de Wagner. Ello puede comprobarse ya en el área de entrada del personaje asignado a un bajo, otra rareza musical del teatro de Broadway titulada Dejen que las cosas sean como siempre han sido. Otros ecos puccinianos de óperas como La Bohème, Janáček e Il Tabarro, entre otras, pueden ser detectadas en la partitura de Escena Callejera, una obra que estamos seguros que será del total agrado de nuestra audiencia como digna representante del tardío renacimiento de Harlem. Pero por otra parte, los amantes de la música de Broadway tampoco se hallarán decepcionados. Las canciones y danzas populares de los años 1940, como el Chitterbug, la balada, el Sweet Beat y el blues, se hallan asimismo presentes en Street Scene. Las influencias del jazz y de los blues pueden confirmarse en Tengo una bolita y una estrella, que canta Henry Davis en el acto primero, o en el arioso de Sam en el mismo acto de nombre Lonely House o Casa Solitaria. ¿No quisieras estar en Broadway? Y Cara de Luna, Ojos de Estrella, con sus secuencias de canción y danza, habitan el mundo de los musicals de Irving Berlin, así como Una joven hermosa es como una melodía, se halla muy cercana musicalmente a la canción Night and Day de Cole Porter. Estos números de música popular de los años 1940 sustituyen a los tangos, valses y marchas que Weill utilizara en sus óperas de los años 1920. Otro aspecto peculiar de Street Scene es el de ser una ópera que continúa su acción luego del fallecimiento de la heroína principal. Por ejemplo, en óperas como Aida, Carmen, La Bohème o el drama musical Tristan y Isolda, no hay lugar a más música luego de que sus protagonistas femeninas desaparecen de escena. Sin embargo, Weill nos comunica su mensaje de paz, de amor al prójimo y de tolerancia humana luego de que Anna Morant es asesinada. De tal manera comparte el dolor de la existencia con sus personajes con un superlativo grado de optimismo que predica cómo sí podemos aprender a comportarnos como criaturas inteligentes, aprendiendo a desplegar interés por nuestros congéneres y a vivir en paz y armonía. Sin más, entonces, presentamos a ustedes esta noche en Lírica Viva el primer acto completo de Escena Callejera de Kurt Weill, reservando el segundo para el programa del próximo lunes. Vamos a detallar entonces el elenco artístico responsable de esta puesta en escena. Abraham Kaplan, Emil Belcourt, barítono, Greta Fiorentino, Elaine Makilop, soprano, Carl Olsen, David Marsh, bajo, Olga Olsen, Fiona Kim, contralto, Emma Jones, Meryl Dickinson, mezzo-soprano, Shelley Kaplan, Blythe Duff, papel hablado, Sam Kaplan, Jerry Hadley, tenor, Henry Davis, Bruce Hubbard, bajo, Anna Morant, Josephine Barstrow, soprano, Frank Morant, Samuel Raimi, bajo, Daniel Buchanan, David Kubler, tenor, Lippo Fiorentino, Anthony Mee, tenor, Rose Morant, Angelina Reau, soprano, primera nodriza, Arlene Oyer, soprano, segunda nodriza, Della Jones, mezzo-soprano, Harry Easter, Kurt Ullman, barítono, Jenny Hildebrand, Barbara Benny, soprano, Steve Sankey, Tom McVeigh, papel hablado, Vincent Jones, Matthew Costello, papel hablado,
Junto a ellos intervienen el coro y la orquesta de la ópera escocesa bajo la prestigiosa dirección de John Mauseri. Repasemos juntos entonces el argumento del primer acto de Streetscene de Kurt Weill. La ópera sucede integralmente frente a la fachada de un conventillo ubicado en el lado este de Manhattan durante dos brutales días de una monstruosa ola de calor en el año 1946. En forma multicolor y polifacética, Streetscene contiene elementos de romance, de chismes y de personajes populares cuya tensión dramática crece eventualmente hasta culminar en el doble crimen que implica a la familia Morant, escalando hasta una tragedia de proporciones épicas y finalmente confiriendo un mensaje de tolerancia mutua entre los seres humanos. Acto primero. En uno de los barrios más pobres de Nueva York, sus habitantes conversan de ventana a ventana y sobre la vereda. Emma Jones y Greta Fiorentino, dos residentes del lugar, hablan acerca de la abominable ola de calor que se halla afectando a la ciudad, momentos en que Henry Davis, el sanitario, emerge desde el sótano entonando un infeccioso blues en el cual describe sus grandes ambiciones. En medio del sofocante calor típico de Manhattan, otros residentes del asentamiento conversan acerca del romance existente entre Anna Murrand y Sankey, el lechero del lugar. Se presenta entonces la misma Mrs. Murrand, momentos en que Sam Kaplan, un joven estudiante enamorado de su hija Rose, se dirige a la biblioteca. Daniel Buchanan, un nervioso residente del lugar, cuya esposa se halla a punto de dar a luz, lamenta las vicisitudes de la paternidad, ante lo cual las mujeres ríen mientras que los gritos de su esposa lo devuelven al interior del edificio. Conocemos entonces a Frank Murrant, quien regresa de su trabajo con una actitud de bullying contra su esposa Anna, lo cual revela su naturaleza intransigente y dominante. Tan pronto como Frank se retira a su casa, su esposa entona su pasional aria «De alguna manera nunca pude creer», de la cual ya hemos hablado. En la misma, la desdichada mujer expresa su anhelo de la felicidad, culminando con una nota de optimismo al exclamar «Siempre creeré que habrá un día más brillante». Al pasar Sankey por el sitio y con el pretexto de ir a buscar a su pequeño hijo Willie, Mrs. Murrant se retira de la calle. Los vecinos sacan sus propias conclusiones con sus chismes, preguntándose qué sucedería si Frank Murrant algún día se enterara del afer amoroso que mantiene su esposa. Tiene lugar entonces el célebre sexteto del helado. En el mismo, Lippo Fiorentino, un emigrante italiano, quien vive en el complejo habitacional multirracial, trae helados para todos los presentes, celebrando la fama de una de las más típicas instituciones populares americanas, como lo es el pabellón de helados. Observando los movimientos de su esposa desde la ventana, Frank se une al grupo de vecinos. En un principio parece aceptar dócilmente la explicación que Anna le da acerca de su breve ausencia. Pero su pendenciero temperamento no demora en aflorar durante una discusión política con Abraham Kaplan, padre de Sam y pensador radical. Murrant canta entonces su aria «Deje las cosas como siempre han sido», exponiendo su punto de vista sobre la paternidad y su temperamento intolerante. En la siguiente escena, con pasaje de conjunto, un grupo de escolares entonan una canción celebrando a su escuela. Entre ellos se halla Jenny Hildebrandt, quien acaba de ganar una beca. Ayudada por sus hermanas Charlie y Mary Jenny, describe la ceremonia siendo finalmente aclamada y felicitada por todos los presentes. Pero las nubes de tormenta se aproximan cuando su desesperada madre declara que han sido desalojadas del lugar al que deben abandonar al día siguiente por falta de pago de alquiler. Todos tratan de alegrarla con una danza. Amargamente Murrant reprende a su esposa diciéndole que debería estar cuidando a sus hijos, retirándose a una taberna para embriagarse. Nuevamente los vecinos comentan el encuentro entre los Murrants y Sankey, pero sus comentarios son rápidamente dispersos por Sam, quien compara a sus chismes con la mentalidad de una manada de lobos. A solas, Sam canta también acerca de sus sentimientos antes de retirarse a dormir. Rose entra con Harry Easter, su libidinoso jefe, quien le hace propuestas sexuales abiertas que la joven rechaza.
Harry dice a Rose que podrá gozar de la fama de una actriz de Broadway si cede a sus deseos amorosos. Pero una romántica de corazón como su madre, Rose rechaza una vida de lujos a favor de la dulzura del amor. Desengañado, Harry se retira mientras que Rose parte en busca de un doctor para asistir a la esposa de Buchanan que está a punto de dar a luz. May Jones y Dick, otros visitantes del barrio, se presentan ebrios y ejecutan una vívida danza, retirándose luego. Nuevamente, Rose es acosada sexualmente por Vincent Jones, otro residente del lugar. Sam acude a su rescate, pero es derribado de un golpe de puño de Vincent, quien se retira cobardemente. Rose reconoce en el joven Sam su superioridad absoluta, a pesar de su falta de fuerza física. Ambos jóvenes expresan en un radiante dúo su anhelo por una vida mejor, lejos del deprimente ambiente que los rodea. Rose le promete fidelidad, no importando lo que suceda. El acto culmina con la pareja deseándose mutuamente las buenas noches en forma afectiva y amorosa.

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0: De esta forma hemos presentado el primer acto de Street Scene o escena callejera en castellano, ópera de Kurt Weill. Elenco: Abraham Kiplan, Emil Belcourt, barítono; Greta Fiorentino, Ellen McIlop, soprano; Carl Olsen, David Marsh, bajo; Olga Olsen, Fiona Kim, contralto; Emma Jones, Meryl Dickinson, mezzo-soprano; Shelley Kaplan, Blythe Duff, papel hablado; Sam Kaplan, Jerry Hadley, tenor; Henry Davis, Bruce Hubbard, bajo; Anna Morant, Josephine Barstow, soprano; Frank Morant, Samuel Raimi, bajo; Daniel Buchanan, David Kubler, tenor; Lippo Fiorentino, Anthony Mee, tenor; Rose Murant, Angelina Reo, soprano; primera nodriza, Arlene Oyer, soprano; segunda nodriza, Della Jones, mezzo-soprano; Harry Easter, Kurt Ullman, barítono; Henry Hildebrand, Barbara Banney, soprano; Steve Sankey, Tom McVeigh, papel hablado; Vincent Jones, Matthew Costello, papel hablado. Junto a ellos intervino el coro y la orquesta de la ópera escocesa bajo la prestigiosa dirección de John Mauseri. En nuestro próximo programa, como hemos señalado antes, les ofreceremos el segundo y último acto de esta obra. En este programa hemos trabajado para ustedes, locución y toma de voz, quien les habla, Luis Armando; audio compaginación técnica, Leonora Balzani; coordinación, Fonoteca RNU; libreto y programación musical, Fernando Funes.
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6: Seguidamente de Abel Carlevaro se escucha Milonga Oriental y Milonga Suite número 1, partes azul, blanco, Milonga Triste y Milonga Lunera, en guitarra Francisco Gil.

De Abel Carlevaro se ha escuchado Milonga Oriental y Milonga Suite número 1, partes Azul y Blanco, Milonga Triste y Milonga Lunera, en guitarra Francisco Gil. Estudio Opus 16, número 2 y número 3 para orquesta de Arthur Bliss, Reino Unido, 1891-1975. Interpreta la Orquesta Filarmónica del Norte de Inglaterra bajo la batuta de David Lloyd-Jones. Detalles: primero, Adagio, Manon Troppo; segundo, Allegro.

0: de Arthur Bliss, se han escuchado 2 estudios, opus 16 para orquesta. Interpretó la Orquesta Filarmónica del Norte Inglés.
1: De Francis Poulenc, Francia, 1899-1963, Banalités. Interpreta el barítono Miguel Piquemal. Al piano, Christine Lagerrigue. Detalles: primero chanson d'Orquenise, segundo Hotel, tercero Fagnes, cuarto Voyage à Paris, quinto Saint-Claude.

de Francis Poulenc, Banalités. Interpreta el barítono Miguel Piquemal, al piano Christine Lagerrigue. Detalles: primero chanson d'Orquenise, segundo Hotel, tercero Fagnes, cuarto Voyage à Paris, quinto Saint-Claude. De Arnold Bax, Reino Unido, 1883, Irlanda, 1953, se escucha seguidamente Quinteto para arpa y cuerdas, por el conjunto instrumental Möbius. Sus tiempos: primero tempo moderato, segundo tranquilo, tercero tempo primo.

de Arnold Dax se ha escuchado Quinteto para arpa y cuerdas por el conjunto instrumental Möbius. De Mozart Camargo Guarnieri, Brasil, 1907-1993, se escucha seguidamente Concierto número 2 para violín y orquesta, una grabación en vivo por la Orquesta Municipal de San Pablo. Sus tiempos: primero lento, allegro enérgico; segundo triste; tercero allegro giocoso.

0: De Mozart Camargo Guarnieri se escuchaba concierto número 2 para violín y orquesta, una grabación en vivo a cargo de la Orquesta Municipal de San Pablo.
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Esta noche, en los mejores títulos de la ópera, les ofrecemos Die Frau ohne Schatten, la mujer sin sombra, conmemorando los 100 años de su existencia en el mundo lírico. Ópera en tres actos, libreto de Hugo von Hofmannsthal, música de Richard Strauss. Estreno mundial, Viena, 10 de octubre de 1919. El 25 de enero de 1909, el compositor alemán Richard Georg Strauss, 1864-1949, uno de los mayores íconos operísticos del pasado siglo XX, alcanzó el punto más elevado de su lenguaje musical dramático con el estreno de su ópera Elektra en la ciudad de Dresden. Según él mismo lo confesara, el músico entregó todo lo disponible dentro de su arsenal compositivo en esta partitura en la que se examina de cerca la imagen femenina, no lejana en conceptos a los estudios sobre la histeria realizados por Sigmund Freud. Elektra es el testamento straussiano absoluto en términos de modernismo y expresionismo, llevando a las fronteras de la tonalidad a su máximo punto crítico. Luego de tal sobrehumano esfuerzo, Strauss decidió durante los siguientes 10 años explotar su gran potencial para la creación de comedias, brindándonos el inmortal Caballero de la Rosa en 1911 y Ariadna auf Naxos en 1912. Pero a pesar de toda esta magnífica serie productiva de obras maestras operísticas, que continúan con gran vida dentro de los repertorios de los teatros del mundo, Strauss había sentido ya desde hace tiempo la necesidad de componer un drama simbólico inspirado en el universo de las fábulas, pero con un mensaje universal valedero en todas las épocas. Para ello, recurrió una vez más a su amigo y máximo colaborador, el poeta Hugo von Hofmannsthal, quien confeccionó un libreto inspirado en antiguas leyendas orientales, pero realizando a la vez excelentes retratos y perfiles psicológicos. El punto de partida de Hofmannsthal para su texto fue la leyenda oriental de la mujer que no tenía sombra. En este relato simbólico de origen escandinavo, una mujer que no desea tener hijos arroja piedras en un lago frecuentado por una bruja. Inmediatamente después, pierde su sombra, por lo cual su esposo, el párroco del lugar, la expulsa de su casa. La leyenda fue incluida en los relatos suecos de Ella Olson, titulados Sagas de Angermanland. De igual manera, el cuento oriental El corazón frío del escritor Wilhelm Hauff, escrito en 1826, fue otra de las fuentes literarias para el libreto de La mujer sin sombra, ópera que presentamos esta noche en una verdadera versión de antología. La creación de la obra tuvo lugar en 1911, cuando Hofmannsthal había realizado algunos bocetos de una obra inspirada en la pieza de Goethe, La conversación de emigrantes alemanes, de 1795. A los personajes de la ópera fueron añadidas dos parejas, el emperador y la emperatriz, que vienen de universos ultraterrenales, y el tintorero y su esposa, que pertenecen al mundo terrenal convencional. La atmósfera del texto creado por Hofmannsthal no se halla lejos de las Mil y Una Noches Árabes, de los cuentos fantásticos de los hermanos Grimm o del propio Faust de Goethe. De tal manera, la sombra de la mujer se identifica con la maternidad que la tintorera posee pero que rechaza, mientras que la emperatriz proveniente de otro mundo codicia a toda costa. No pueden tampoco evitarse paralelismos con la flauta mágica de Mozart, que del mismo modo incluye en su argumento a dos parejas en viajes de autoconocimiento y finalmente bendecidas por el amor. La ópera se halló pronta en 1915, pero debido a la Primera Guerra Mundial, debió aguardar hasta 1919 para su premier mundial. Strauss mismo la denominó su «niña doliente», quizás debido a la gran complejidad del texto y las vicisitudes que músico y poeta debieron afrontar durante la guerra. Musicalmente hablando, La mujer sin sombra es una de las partituras más complejas e intrincadas y a la vez coloridas de todas las compuestas por Richard Strauss. Desde el punto de vista escénico, es un desafío como pocos, siempre y cuando prime la lógica y la razón. Los personajes principales se hallan dotados de música de gran belleza, lo que señala que nos hallamos ante una verdadera obra de arte
y una de las más importantes del transcurrido siglo XX. El rol de la emperatriz requiere una soprano dramática con capacidad lírica y que pueda soportar una extremada tesitura aguda hasta un re sobreagudo, asimismo demostrando sus habilidades en pasajes de coloratura. Su esposo, el emperador, es un tenor dramático a quien se le presentan grandes escollos y riesgosos pasajes agudos, como en su gran solo del acto segundo. El papel de la nodriza ha sido compuesto también con mano maestra. Para ella necesitamos una mezzosoprano de gran expresividad dramática, capaz de negociar los pronunciados saltos interválicos con los cuales Strauss la dotara en su tesitura. La tintorera es, por otra parte, también una soprano dramática, capaz de navegar sobre pasajes orquestales de enorme densidad y potencia, pero sin las agilidades vocales requeridas a la emperatriz. Por último, el noble tintorero Barak es quizás el rol menos exigente de todos los principales, pero de igual manera requiere de un barítono de gran estamina vocal, ya que las orquestaciones sobre las cuales debe cantar son de gran densidad. El papel fue moldeado sobre el apacible carácter del propio Strauss. La orquestación de La Mujer sin Sombra ha sido tratada con magistral genio puro. La misma es diáfana por momentos para representar el cosmos ultraterrenal del país de los espíritus, densa y pesada por otros a medida que nos acercamos a la tierra, como lo vimos ya en el primer interludio del acto primero. Siguiendo hasta cierto punto los modelos wagnerianos, Strauss requiere para esta ópera un aparato orquestal de proporciones gigantescas, empleando además leitmotivs o motivos conductores. El primer ejemplo lo vemos en el tema que abre la ópera, un acorde tripartito que viene a representar a la deidad oriental llamada Keikobad. Strauss une las diferentes escenas de los tres actos mediante maravillosos interludios orquestales que nos transportan desde un mundo hacia otro. Los finales de acto se hallan también dentro de las joyas de la partitura. El primero, con las voces de los tres centinelas, desde fuera de escena, transmite una sensación de apacibilidad y de resignación verdaderamente increíbles. No así puede decirse del final del acto segundo, con sus imponentes acordes en tonalidad de re menor, describiendo el caos escénico desatado por las invocaciones mágicas de la nodriza. En el final de la ópera, retornamos a la paz espiritual con el gran cuarteto vocal formado por las dos parejas reconciliadas, al que se suma el coro de niños representando a los nonatos. Desde su creación absoluta en 1919, pasando a través de ambas guerras mundiales y hasta los años 70, Die Frau ohne Schatten solía representarse y grabarse con amplios cortes practicados fundamentalmente en el acto tercero. Recién en los años 80, Wolfgang Sawallisch fue el primer director orquestal en grabar la ópera en forma integral y sin cortes, ejemplo seguido en nuestros días por el berlinés Christian Thielemann. Nuestra histórica versión de La Mujer sin Sombra se adapta, sin embargo, a los cortes practicados en el acto tercero, procedimiento común en épocas pretéritas, como explicáramos, ya que proviene de una representación en vivo de la ópera celebrada en la ciudad de Múnich el 31 de agosto de 1954. Pero a pesar de dichas molestias, creemos oportuno difundir esta magnífica versión que cuenta en su elenco a prestigiosos cantantes que celebraron excelentes carreras artísticas dentro del repertorio operístico dramático. La integración del elenco se detalla a continuación. El emperador Hans Hopf, tenor. La emperatriz Leonie Rysanek, soprano. La tintorera Marianne Schech, soprano. Barak el tintorero, Josef Metternich, barítono. La nodriza, Lillian Benningsen, mezzosoprano. El halcón, Gerda Sommerschuh, mezzosoprano. El mensajero de los espíritus, Kurt Böhme, bajo. El tuerto, Karl Hoppe, tenor. El manco, Rudolf Wünzer, barítono. El jorobado, Karl Ostertag, tenor. Rudolf Kempe dirige coros y orquesta de la Ópera Estatal de Baviera en Múnich en este antológico registro realizado en vivo. La acción de La Mujer sin Sombra de Richard Strauss,
tiene lugar en un país imaginario gobernado por el emperador, ubicado, según el libretista, en las islas del sur del Pacífico y en el mundo de los espíritus. La época es indeterminada. El mundo del dios invisible Keiko Bad es misterioso e incomprensible, además de sin parámetros de tiempo. Su nombre proviene del sultán de la dinastía Mamluk de Delhi en los años 1200, si bien denota aquí a una deidad espiritual y no a un mortal humano. Veamos entonces qué transcurre durante la acción del acto primero. Una terraza en el palacio del emperador. Es de noche. 12 meses han transcurrido desde que el soberano tomara por esposa a la hija del dios Keiko Bad y de una mujer humana. Ante la presencia de la 12ª luna del año, se presenta el mensajero de los espíritus, un ser severo y avasallante. Este demanda explicaciones a la nodriza de la emperatriz acerca de su condición actual. Por su naturaleza espiritual, la emperatriz no puede concebir hijos, ni por lo tanto reflejar su propia sombra. Si busca aproximarse a los seres humanos, el reinado de su padre estará en peligro. Por lo tanto, la emperatriz deberá obtener una sombra a toda costa durante los siguientes 3 días. De suceder lo opuesto, ella deberá regresar al reino de su padre mientras que el emperador se transformará en una estatua de piedra. La nodriza ve con buenos ojos la posibilidad de regresar al mundo de los espíritus, pues detesta vivir entre los humanos. El emperador sale de sus aposentos y ordena a la nodriza que cuide de la emperatriz, mientras él va de casa por los próximos 3 días, en los que espera encontrar a su ave favorita, un halcón rojo que le ayudó a cazar a una gacela que posteriormente se transformó en la emperatriz. Cuando el emperador se ha ido, emerge la emperatriz de sus habitaciones y recuerda con nostalgia los días en los que ella se podía transformar en gacela. A lo lejos, alcanza a ver el halcón rojo. Ella lo saluda, pero el halcón proclama lamentándose: «La mujer no proyecta sombra. El emperador se transformará en piedra». La emperatriz recuerda que el día que conoció al emperador, había perdido un talismán que le otorgaba poderes de transformación y que tenía una maldición escrita. Desesperada, le suplica a la nodriza que le diga cómo obtener una sombra, a lo que ésta le responde que deberá buscarla entre los hombres. Aunque en un principio titubea, se decide a ir en pos de ella, tratando de encontrar a una mujer que se la venda. El abigarrado y denso interludio orquestal describe el viaje de ambas mujeres al mundo de los mortales, transmitiendo una sensación de ofuscación y de claustrofobia. Nos hallamos ahora en la humilde morada del tintorero Barak, que vive con su esposa y sus 3 hermanos, el manco, el tuerto y el jorobado. Estos pelean entre sí por un objeto robado, mientras que la tintorera los separa arrojándoles un balde de agua. Los hermanos se enojan con ella y le reprochan que no tenga hijos. Barak llega y apacigua el ambiente. La mujer quiere que sus cuñados se vayan, pero Barak la convence de que no lo haga. Él desea hijos, pero la mujer se niega y secretamente jura que nunca los tendrá. Barak parte a vender sus mercaderías mientras llegan la emperatriz y la nodriza disfrazadas. La esposa quiere que ellas se marchen, pero la nodriza le hace ver imágenes de riquezas y lujos que ella puede ganar si vende su sombra. Desvergonzadamente, la nodriza conjura además la presencia de un joven amante cuya apariencia física complace a la tintorera. Para lograr todos estos placeres, la mujer deberá separarse de su esposo por los próximos 3 días, momento en el cual se cerrará el contrato de venta de la sombra. La mujer accede, la emperatriz y la nodriza vendrán a su casa como parientes pobres que se dedicarán a la servidumbre. La tintorera escucha que Barak vuelve y se preocupa por no haber preparado la cena. La maléfica nodriza conjura con sus artes mágicas la presencia de unos pequeños pescados que se cocinan solos. Ellas parten y de la sartén emergen las voces de los niños no nacidos que le piden a su madre que los deje entrar. La mujer asustada apaga el fuego. Llega Barak y se sorprende al encontrar que su cama ha sido puesta en otro lado y partida al medio. Con cierta candidez, asume que el súbito cambio de humor de su esposa se debe a un posible embarazo.
Él accede de mala gana a dormir en el piso, mientras los vigilantes nocturnos entonan loas al amor conyugal en una escena nocturna sin precedentes.

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Acto segundo. De nuevo en casa de Barak al día siguiente. La nodriza ayuda al tintorero a prepararse para el mercado. Cuando éste sale, la maléfica Aya propone a la mujer aceptar al joven amante del primer acto. Con sus artes mágicas, hace que una escoba cobre vida y se transforme en el hermoso joven. La emperatriz se siente culpable y escandalizada por el carácter de la mujer del tintorero. Vuelve Barak acompañado de un gran grupo de niños indigentes. Ha tenido un excelente día en el mercado y ha comprado grandes cantidades de comida e invitado a todos para celebrar. Pero la mujer responde neuróticamente, arruinando su celebración. Los sentimientos de culpa de la emperatriz crecen, pues Barak es muy amable con ella. La segunda escena nos lleva, mediante un hermosísimo solo de chelo, al coto de casa imperial. El emperador, guiado por el halcón rojo, ve entrar a la emperatriz y al aya al coto de casa, no sorprendido, pues ella había indicado que ahí viviría durante los 3 días de su viaje. El soberano se acerca y huele aroma humano en su esposa. Resuelve que deberá matarla, pero el halcón le indica que tendrá que hacerlo con sus propias manos, por lo que el emperador huye desesperado. Escena 3. De nuevo en la casa de los tintoreros. La mujer está embriagada de los sueños de la fortuna que va a poseer al vender su sombra. El aya ofrece a Barak una bebida con un narcótico y conjura al joven hermoso. La mujer se espanta cuando el hombre se acerca a seducirla y despierta a Barak, pero pronto le reprocha que no haya cuidado su casa y se va al pueblo, dejándolo confundido. La emperatriz se siente más culpable y pronuncia frases de lamento por el tintorero Barak. Escena 4. En el coto de casa imperial. La emperatriz es objeto de pesadillas y de tétricas premoniciones. Se siente culpable por el daño que le va a causar a Barak. La aquejan sus visiones del emperador, que entra en un gran templo que ella reconoce como el reino de su padre, mientras coros invisibles profetizan el destino que le espera. Para la escena final del acto, nos trasladamos de nuevo a la casa de Barak. La mujer finalmente da rienda suelta a sus deseos de atacar a su esposo y confiesa que ha tenido amantes en su propia casa y que ha vendido su sombra por un precio sin igual. Barak cree que su esposa ha perdido la cordura, pero cuando acerca una luz hacia ella y efectivamente comprueba que ella no arroja sombra, se enfurece. La nodriza conjura sus artes mágicas y hace aparecer una espada resplandeciente en la mano de Barak, con la cual deberá ultimar a su consorte. En un momento de piedad, la tintorera le suplica perdón y confiesa amarlo, solicitando finalmente que le dé muerte con la espada. La emperatriz se niega a tomar la sombra, pues está manchada de sangre. Por invocación mágica de la nodriza, se abre la tierra y devora a los habitantes de la casa, mientras que las aguas de un río subterráneo se desbordan sobre la escena en medio de una tempestad de relámpagos.

0: Ich habe meinen Schlaftrunk eingeschüttet.
1: Wer?

Acto tercero. Recinto subterráneo en el reino de Kekobad. La mujer es atormentada por las voces de los nonatos. Barak está en una celda junto a ella y se arrepiente por haber intentado asesinar a su mujer, mientras ella confiesa el gran amor que siente por su esposo. Es este uno de los pasajes más nobles de toda la ópera. El dúo Mir Anvetro das ich sie hege, confiada a mí que yo la abrace, en el que se refleja no tan solo la capacidad lírica y melódica de Strauss, sino también su espíritu jovial y bondadoso. Una voz de lo alto los guía por separado hacia unas escaleras. Barak y su esposa ascienden los escalones, dando lugar a un nuevo interludio sinfónico que nos lleva a la siguiente escena. Nos hallamos ahora en otro pasaje subterráneo junto a un río con un muelle y una terraza. Llega una barca mágica que transporta a la emperatriz y a Laya. La nodriza, que odia al género humano, intenta convencer a la emperatriz de que huyan, pero esta reconoce las puertas que están detrás de ella como la entrada al templo de Kekobad y sabe que él la espera detrás de las mismas. No necesitando más de sus servicios, ella despide a Laya y entra al templo. La nodriza profetiza sobre las torturas que la esperan detrás de las puertas, mientras que la mujer y Barak se encuentran por separado con ella, buscándose mutuamente, ella para morir a manos de su esposo, él para perdonarla y protegerla. La nodriza los dirige en direcciones opuestas. Intenta entrar al templo, pero el mensajero la detiene y le hace saber que está condenada al destierro entre los humanos, perdiendo sus poderes mágicos. Con total horror ante su castigo, la nodriza se hunde en el fondo de la barca que la transporta al mundo terrenal. Escena tercera, en el interior del templo de Kekobad. Un conmovedor solo de violín antecede la entrada de la emperatriz, que penetra en el templo y se dirige a la presencia de su padre Kekobad, implorando perdón y pidiendo encontrar un lugar entre aquellas mortales que proyectan sombras. Aparece ante su presencia la mágica fuente de la vida. Su guardián le dice que puede reclamar la sombra de la mujer si bebe de sus aguas. La emperatriz está a punto de hacerlo, pero escucha las súplicas de Barak y de su mujer y se detiene. No puede adquirir la humanidad robándosela a otros y comprende que beber de las aguas conduce al umbral de la muerte. En ese momento Kekobad le muestra aterradoramente al emperador petrificado, salvo por sus ojos suplicantes, que son sus únicas partes que conservan vida. Pero a pesar de la horripilante visión, ella no cede, no beberá de la fuente y exclama: «No quiero». La prueba ha sido superada. La emperatriz obtiene una sombra y el emperador, liberado de su coraza de roca, vuelve a la vida. Alegremente, ambos sonríen ante la nueva vida que les espera con la perspectiva de concebir hijos. La escena final de la ópera, cuyas indicaciones escénicas rara vez son respetadas, nos lleva a un pasaje montañoso paradisíaco junto a una deslumbrante cascada. La emperatriz y el emperador cantan sobre las bendiciones conyugales. Barak y su mujer se reúnen y ella obtiene su sombra nuevamente. Los cuatro entonan un himno a las alegrías que les esperan, mientras las voces de los nonatos se regocijan sobre la vida que pronto tendrán, alegando que sus futuros padres nada deberán temer de ahora en adelante.

0: Hemos escuchado Die Frau ohne Schatten, La Mujer sin Sombra, ópera en tres actos, con libreto de Hugo von Hofmannsthal y música de Richard Strauss, con el siguiente reparto. Como el emperador, Hans Hopf, tenor. Como la emperatriz, Leonie Rizanek, soprano. Como la tintorera, Marianne Schech. Como Barak el tintorero, Josef Metternich, barítono. Como la nodriza, Lilian Benningsen, mezzo-soprano. Como el halcón, Gerda Sommerschuh, mezzo-soprano. El mensajero de los espíritus, Kurt Böhme, bajo. El tuerto, Karl Hoppe, tenor. El manco, Rudolf Bünzer, barítono. Como el jorobado, Karl Ostertag, tenor. Rudolf Kempe dirigió coros y orquesta de la Ópera Estatal de Baviera en Múnich.
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su espíritu danzante, su sentido del humor y del drama y su solidez estructural. El guitarrista uruguayo Eduardo Fernández, con amplia trayectoria y reconocimiento internacional, vuelve a actuar junto a la Sinfónica luego de varios años, interpretando el concierto de Villa-Lobos. El programa se cierra con Las alegres travesuras de Till Eulenspiegel, poema sinfónico de Richard Strauss, de impresionante brillo y virtuosismo orquestal.

0: En los conciertos de clásica hemos escuchado a la Orquesta Sinfónica del Sodre, dirigida por el maestro Martín García, en concierto realizado el 25 de febrero del año 2017 en el Auditorio Adela Reta. En tal oportunidad interpretaban Sinfonía número 103 de Franz Joseph Haydn, Concierto para guitarra de Heitor Villa-Lobos, contando con la actuación solista del guitarrista Eduardo Fernández, y se cerraba con Las alegres travesuras de Till Eulenspiegel, del compositor Richard Strauss.
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3: Una pequeña sinfonía de Carlos Chávez.

De cintas y vinilos, grabaciones de la Fonoteca Histórica, ciclo Música de Cámara, programa número 33. Las audiciones que se escuchan en este espacio corresponden a la Fonoteca Histórica de la Radiodifusión Nacional del Uruguay. Las cintas y discos han sido recuperados y digitalizados por un equipo de trabajo del Instituto en estos últimos años. La Fonoteca Histórica alberga una cantidad de registros sonoros generados por la propia institución SODRE, con grabaciones y conciertos en vivo, en su gran mayoría, y otros registrados en salas adecuadas para ello. Muchos se registraron en el momento, en vivo y en directo, a través de la radio clásica, en aquel entonces X6, y en su gran mayoría no se han vuelto a transmitir, sino hasta el día de hoy. Se han identificado grabaciones desde el año 1936 y queremos en este espacio focalizarnos en ellas, en la importancia de la escucha de una parte de la historia musical y sonora de nuestro país. En el encuentro de hoy escucharemos parte del recital que ofreció el pianista estadounidense Byron Janis 1928 el 16 de agosto de 1962 en el estudio auditorio del SODRE. Janis comienza sus lecciones de piano con Abraham Loth, pasando a estudiar luego con Joseph y Rosina Levine y Adele Marcus, quien le dará lecciones durante 6 años. A los 9 se presenta por primera vez en Pittsburgh y a los 15 debuta con una orquesta bajo la dirección de Lorin Maazel, ejecutando el concierto número 2 de Rachmaninoff. En 1960 realiza una gira de 2 años por la Unión Soviética en el marco de un intercambio cultural con los Estados Unidos y al finalizar la década de 1960 se encuentra en el apogeo de su carrera, marcando unos 100 conciertos por año, aproximadamente. En 1973, Janis comienza a sufrir artritis psoriásica en las manos y a pesar de que disminuyó su actividad, nunca dejó de tocar ni se rindió. Con diferentes métodos y tratamientos, afronta su dolencia y continúa su carrera. Ha grabado discos de los grandes conciertos de su repertorio, 2 recitales, y en 1989 compone la música de un documental sobre Gary Cooper. Escuchamos a continuación la sonata en re mayor, catálogo de obras Job, 16:37, del austríaco Franz Joseph Haydn, 1732-1809. Movimientos allegro con brío, largo e sostenuto y finale presto ma non troppo.

Hemos escuchado Sonata en re mayor de Franz Joseph Haydn. A continuación, del compositor austríaco Franz Schubert, 1797-1828, presentamos Impromptu, opus 90 número 2 en mi bemol mayor, interpretado por el pianista Byron Janis.

Se ha transmitido el Impromptu Opus 90 número 2 en mi bemol mayor de Franz Schubert. Seguidamente escuchemos la sonata Opus 53 número 21, La Aurora o Waldstein, del compositor Ludwig van Beethoven, 1770-1827. Sus tiempos: Allegro con brío, Introduzione, Andante molto, Adagio y Rondo, Allegretto moderato, Prestissimo.

Hemos escuchado la sonata Opus 53, número 21, La Aurora, Waldstein, del compositor Ludwig van Beethoven, interpretada en el piano por Byron Janis. A continuación, Sonatina del compositor francés Maurice Ravel, 1875-1937, conteniendo los siguientes movimientos: moderato, minueto y animato.

Se ha escuchado Sonatina de Maurice Ravel. Presentamos ahora Soneto 123 del Petrarca, del segundo libro de Años de Peregrinaje del compositor húngaro Franz Liszt, 1811-1886. La presentación de la siguiente obra a ejecutarse por parte del pianista Byron Janis y Rapsodia número 6, también de Franz Liszt.

0: Vals oublié. Liszt.
1: Acabamos de escuchar soneto 123 del Petrarca y rapsodia número 6 del compositor Franz Liszt, obras interpretadas por el pianista Byron Janis en el recital llevado a cabo el 16 de agosto de 1962 en el Estudio Auditorio del Sodre. Y de esta manera concluimos el espacio musical por hoy con las grabaciones pertenecientes a la fonoteca histórica de la Radiodifusión Nacional del Uruguay.
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de Giuseppe Verdi. A continuación, interpretaciones instrumentales de las arias Caro Nome de la ópera Rigoletto, Sempre Libera y aria de Violetta de la ópera La Traviata por Octeto Académico de Caracas.

0: De Giuseppe Verdi hemos escuchado interpretaciones instrumentales de las arias Caro Nome de la ópera Rigoletto, Sempre Libera y aria de la Violetta de la ópera La Traviata por Octeto Académico de Caracas.
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A continuación, sonata en sol menor, opus 2, número 3, para violín, viola da gamba y bajo continuo, obra de Dietrich Buxtehude, Dinamarca, Alemania, 1637-1707. Llega en versión del conjunto instrumental de Boston Museum Trio.

de Dietrich Buxtehude se ha escuchado Sonata en sol menor, opus 2, número 3, para violín, viola da gamba y bajo continuo. Interpretó el conjunto instrumental de Boston Museum Trio. De Jakub Jan Riba, Bohemia 1765-1815, Misa pastoral para solistas, coro, orquesta y órgano. Intérprete, soprano Dagmar Vankatová, contralto Pavla Ksikova, tenor Vladimir Doletsal, bajo Václav Zibera, órgano Josep Ksika, coro y orquesta de los madrigalistas checos, dirección František Czajer-Dzury. Sus partes: primero Kyrie, segundo Gloria, tercero Graduale, cuarto Credo, quinto Offertorium, sexto Sanctus, séptimo Benedictus, octavo Agnus Dei, noveno Dona Nobis.

0: de Jacobian Riva, hemos compartido misa pastoral para solistas, coro y orquesta y órgano. Interpretaron soprano Dagmar Vankatová, contralto Pavla Ksikova, tenor Vladimir Doletzal, bajo Václav Zibera, órgano Josef Ksika, coro y orquesta de los madrigalistas checos, dirección de František Saer-Zuri.
1: De Johann Sebastian Bach, Alemania 1685-1750, presentamos Suite en Mi bemol mayor, escrita en Mi mayor en la versión original para laúd clave, en arpa María Graf, sus partes Preludio, Lug, Gavota en Rondó, Minué primero, Minué segundo, Minué primero, Bourget, Giga.

de Johann Sebastian Bach era suite en mi bemol mayor, escrita en mi mayor en la versión original para laúd o clave. En arpa ha interpretado María Graf. De Jack Offenbach, seguidamente oberturas de las operetas Le Roi Carotte y Maître Péronilla, interpreta la Orquesta Filarmonía dirigida por Antonio de Almeida.

de Jacques Offenbach eran oberturas de las operetas Le Roi Carrot y Maître Péronilla. Interpretó la Orquesta Filarmonía con la dirección de Antonio de Almeida. De Giulio Brigaldi, seguidamente quinteto en re mayor opus 124. Interpreta el quinteto de vientos Avalon, movimientos allegro marziale, andante, allegro.

De Giulio Brigaldi se ha escuchado Quinteto en Re mayor, opus 124. Interpretó el Quinteto de Vientos Avalon. De Luigi Boccherini, Italia 1743-1805, Quinteto número 3 en Mi menor, opus 57, para piano y cuerdas, al piano Andreas Steyr, con el cuarteto de cuerdas Luadier.

De Luigi Boccherini se ha escuchado Quinteto número 3 en mi menor, opus 57 para piano y cuerdas. Al piano ha estado Andreas Steyer con el cuarteto de cuerdas Les Dieux. De Johannes Brahms, seguidamente, Quinteto en fa menor, opus 34 para piano y orquesta. Interpretan André Previn al piano y cuarteto Musikvereins.

De Johannes Brahms hemos escuchado Quinteto en Fa menor, opus 34, para piano y cuerdas, al piano André Previn y el cuarteto Musikverein. De Manuel de Falla, España, 1876-1946, escuchamos Romanza para viola y piano, en viola Tomás Tijauer, al piano Mónica Kosachov.

Del compositor español Manuel de Falla se ha escuchado Romanza para viola y piano. En viola nos ha acompañado Tomás Tijauer. Al piano, Mónica Kosachov. De Leo Schmidt, Holanda 1900-1943, se escucha a continuación Concierto para viola y orquesta de cuerdas 1940. En viola, Daniel Raiskin con la orquesta de cámara neerlandesa, bajo la batuta de Philippe Etremont. Movimientos: primero allegro manontropo, segundo lento, tercero rondó.

De Leo Schmidt era concierto para viola y orquesta de cuerdas, 1940. En viola solista, Daniel Raiskin, con la orquesta de cámara neerlandesa dirigida por Philippe Entremont. De Sergei Prokofiev, Rusia, 1891-1953. Seguidamente, concierto número 5 en sol mayor, opus 55, para piano y orquesta. Al piano, Vladimir Krajinev, con la orquesta sinfónica de la Radio Frankfurt, bajo la batuta de Dmitri Kitaenko. Movimientos: primero allegro con brío, segundo moderato ben accentuato, tercero toccata allegro con fuoco, cuarto larghetto, quinto vivo.

De Sergei Prokofiev les hemos ofrecido concierto número 5 en sol mayor, opus 55 para piano y orquesta, al piano Vladimir Krainev, con la Orquesta Sinfónica de Radio Frankfurt, dirigió Dmitri Kitaenko. De Dmitri Shostakovich, Rusia 1906-1975, cuarteto de cuerdas número 11 en fa menor opus 122. Interpreta el cuarteto de cuerdas Eder. Movimientos primero andantino, segundo allegretto, tercero adagio, cuarto allegro, quinto allegro, sexto adagio, séptimo moderato.

De Dmitri Shostakovich compartíamos Cuarteto de Cuerdas, número 11, en fa menor, opus 122. Interpretó el Cuarteto de Cuerdas Eda. Seguidamente de Vito Lutoslavski, Polonia 1913-1994, Los Espacios del Sueño. Llega en versión de la Orquesta Filarmónica de Berlín dirigida por el propio Vito Lutoslavski.

0: La Orquesta Filarmónica de Berlín, dirigida por Witold Lutosławski, ha interpretado, precisamente de la autoría del director, Los espacios del sueño.
1: Al finalizar La Puerta del Sol, damos paso a otras propuestas musicales y los esperamos para un nuevo encuentro mañana a la hora 6.
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3: Les presentamos a continuación Artistas Latinoamericanos, un espacio para compartir la expresión musical de nuestro continente.
4: De Luis Bacalov, música del film Milonga, por Ulises Pasarela en bandoneón y orquesta y Luis Bacalov en piano y dirección. Detalle: Tango para Milonga, Tocata y Tango, Melancolía, Más Melancolía, Milonga para Milonga 3.

0: Escuchábamos música del film Milonga, de Luis Bacalov, por Ulises Pasarela en bandoneón y orquesta y Luis Bacalov en piano y dirección.
1: Y ahora por Radio Clásica, Imagen, obra para bandoneón y orquesta de Luis Di Matteo. Interpretan el autor en bandoneón junto a la Orquesta de Cámara del Estado Ulianovsk de la Unión Soviética con la dirección de Nikolai Alexiev. Movimientos andante, allegro molto.

0: Imagen para bandoneón y orquesta de Luis Di Matteo. Interpretaron Luis Di Matteo en bandoneón con la Orquesta de Cámara del Estado Ulianovsk de la Unión Soviética con la dirección de Nikolai Alexiev.
1: A continuación, de Llorés Lamarque Pons, Uruguay, 1917-1982, Rítmica de Tango, por Claudio Cardinal al piano. Detalle: 1. Moderato, marcato. 2. Tango canción, cantabile. Y 3. Tango milonga, rítmico.

Escuchábamos Rítmica de Tango, de Llorés Lamarque Pons, Uruguay 1917-1982, por Claudio Cardinal al piano. A continuación, de Rodolfo Mederos, Todo ayer, Nuestros hijos, Una vez más y Un viaje en taxi, por el quinteto de Rodolfo Mederos. Bandoneón, arreglos y dirección, Rodolfo Mederos.

Hemos escuchado Todo ayer, Nuestros hijos, Una vez más y Un viaje en taxi de Rodolfo Mederos, por el quinteto de Rodolfo Mederos, bandoneón, arreglos y dirección del propio Rodolfo Mederos. De Ulises Pasarela, Fuga de invierno, Preludio y milonga, Fuga tango y pieza rioplatense número 2, por el conjunto instrumental de Ulises Pasarela. Ulises Pasarela en bandoneón y dirección.

Hemos escuchado Fuga de Invierno, Preludio y Milonga, Fuga Tango y pieza rioplatense número 2 de Ulises Pasarela, interpretada por su conjunto instrumental en bandoneón y dirección Ulises Pasarela. A continuación, de Astor Piazzolla, concierto para guitarra y orquesta homenaje a Legge, arreglo de Alberto Núñez Palacio. Roberto Limón en guitarra junto a la Orquesta de Cámara de Baja California, dirigida por Eduardo Díaz Muñoz. Detalle, introducción, milonga y tango.

Hemos escuchado a Roberto Limón en guitarra junto a la Orquesta de Cámara de Baja California, dirigida por Eduardo Díaz Muñoz, interpretando de Astor Piazzolla, Concierto para guitarra y orquesta, homenaje a Ligge, arreglo de Alberto Núñez Palacio. Seguidamente de Elvio Rodríguez Barilari, Tangata, por la Orquesta Filarmónica de Montevideo, dirigida por Roberto García Mareco. Detalle, allegro tangible, triste y canchengue.

0: Hemos escuchado a la Orquesta Filarmónica de Montevideo, dirigida por Roberto García Mareco, interpretando, de Elvio Rodríguez Barilari, Tangata.
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2: 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Bueno, la cabeza soy yo. 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Y hacemos un poco de trabajo de chequeo cruzado en el equipo, ¿no? Todos estamos un poco pendientes de todo. Entonces hace que la cadena de errores se minimice todo lo que se pueda. Más teniendo en cuenta que somos 4 personas para una población muy grande y con un corte social súper amplio, ¿no?
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El compositor de la semana les ofrece Los Cinco Rusos, o como también se denominaron en su época, El Gran Puñado. Sinfonía número 2 en re menor de Mili Balakirev, interpreta la Orquesta Sinfónica del Estado de Rusia bajo la batuta de Igor Golovshin. Movimientos: primero Allegro Manon Troppo, segundo Scherzo alla Cosacca, tercero Romanza Andante, cuarto Finale Polonieza.

Era Sinfonía número 2 en re menor de Mili Balakirev por la Orquesta Sinfónica del Estado de Rusia bajo la batuta de Igor Golovshin. El pianista Alexander Pali interpreta de Mili Balakirev Vals número 1, Vals con bravura en sol mayor, número 2, melancólico en fa menor y Vals número 3, impromptu en re mayor.

0: de Mili Balakirev hemos escuchado vals número 1, vals con bravura en sol mayor, vals número 2, melancólico en fa menor, vals número 3, impromptu en re mayor, al piano Alexander Paley.
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De Friedrich Dotzauer, Alemania 1783-1860, Quinteto en re mayor para dos violines, viola y dos violonchelos, opus 134. En violines, Vera Wetz y Jody Gatwood. En viola, Liza Rautenberg. Violonchelos, Anner Bilsma y Kenneth Lovick. Todos ellos utilizando instrumentos Stradivarius. Movimientos: primero allegro, segundo menueto allegro trío, tercero poco adagio, cuarto finale allegro spiritoso.

De Frederick Dotzauer se ha escuchado quinteto en re menor para dos violines, viola y dos violonchelos, opus 134. En violines ha estado Vera Betz y Jody Gatwood. En viola, Liza Rottenberg. Violonchelos, Anner Bilsma y Kenneth Slovik. Todos ellos utilizando instrumentos Stradivarius. De Frédéric Chopin, Polonia 1810-1849. Se escucha seguidamente cinco valses. Interpreta al piano Zoltán Kocsis. Detalle, vals en fa mayor opus 34 número 3, vals brillante. En la bemol mayor opus 42, gran vals. En re bemol mayor opus 64 número 1, vals del minuto. En do sostenido menor opus 64 número 2. Y en la bemol mayor opus 64 número 3.

De Frédéric Chopin hemos compartido cinco valses con interpretación al piano de Zoltán Kocsis. De Mikhail Glinka, Rusia, 1804-1857, compartimos seguidamente obertura de la ópera Ruslan y Ludmila, interpreta la orquesta Boston Pops con la dirección de John Williams.

De Mihai Glinka hemos escuchado obertura de la ópera Ruslan y Ludmila por la orquesta Boston Pops y la dirección de John Williams.

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1: Víctor Mederos, su director, nos habla sobre la emocionalidad del arte.
2: Estamos como muy orgullosos del trabajo que hacemos como equipo de acompañamiento, ¿viste? Y de sostén, de continentación de los gurises. Hablamos mucho de su sensibilidad. Como hacemos un trabajo también sobre la música, la emocionalidad también está siempre presente, ¿no? Entonces, se abren mucho más con nosotros, se enfrentan a sí mismos. Al hacer arte, ¿viste? Que esa mirada en retrospectiva para adentro es casi inevitable. Pero además hacemos mucho énfasis en eso, ¿no?
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0: Seguidamente de Elvio Rodríguez Barilari, Tangata, por la Orquesta Filarmónica de Montevideo, dirigida por Roberto García Mareco. Detalle: allegro tangible, triste y canchengue.

Hemos escuchado a la Orquesta Filarmónica de Montevideo, dirigida por Roberto García Mareco, interpretando de Elvio Rodríguez Barilari, Tangata.

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A continuación de Maurice Ravel, trío para piano, violín y violonchelo por el trío Florestan. Movimientos 1, Moderé, 2, Pantoumas et Vif, 3, Passacaille très large y 4, Anime.

A continuación de Maurice Ravel, trío para piano, violín y violonchelo por el trío Florestan. Movimientos 1, Moderé, 2, Pantoumas et Vif, 3, Passacaille très large y 4, Anime. De Giacomo Puccini, arreglos para orquesta de 3 arias de la ópera Tosca. Recóndita armonía, Visi d'arte y Elucevan le stelle. Interpreta la Orquesta Sinfónica Columbia, dirigida por André Costelanets.

Hemos escuchado de Giacomo Puccini, Arreglos para orquesta de tres arias de la ópera Tosca, Recóndita armonía, Visi d'arte y E luce van le stelle, por la Orquesta Sinfónica de Columbia, dirigida por André Kostelanets. A continuación de Dmitri Shostakovich, Trío con piano número 1 en do menor opus 8 por el Trío de Arte de Estocolmo.

Escuchábamos de Dmitri Shostakovich, trío con piano número 1 en Do menor opus 8, por el trío de arte de Estocolmo. De Franz Liszt, escucharemos Benedictus para violín y órgano. Interpretan Maren Meinders en violín y Leo van Dusselaer en órgano.

Hemos escuchado Benedictus para violín y órgano de Franz Liszt por Marin Menders en violín y Leo van Dusselaer en órgano. A continuación de Ludwig van Beethoven, Rondó número 2 en Sol mayor, opus 51, por Hugo Steurer en el piano.

Hemos escuchado Rondó número 2 en Sol mayor opus 51 de Ludwig van Beethoven por Hugo Steurer en el piano. De Franz Danzi escucharemos Quinteto de vientos en Sol menor opus 67 número 1 por el Quinteto de vientos Michael Thompson. Son sus movimientos: Allegretto, Andante con moto, Minueto allegretto y Allegretto moderado.

Hemos escuchado Quinteto de Vientos en Sol Menor, opus 67, número 1, de Franz Danzi, por el Quinteto de Vientos, Michael Thompson. Seguidamente de Arcangelo Corelli, Concierto Grosso en Sol Menor, opus 6, número 8, Concierto de Navidad. Interpreta conjunto Capella Estropolitana, dirigido por Yaroslav Krejcik. Movimientos 1, vivace grave, 2, allegro, 3, adagio allegro adagio, 4, vivace, 5, allegro, 6, pastorale ad libitum y largo.

0: Hemos escuchado Concierto Grosso en Sol Menor Opus 6 número 8, Concierto de Navidad de Arcangelo Corelli, por el conjunto Capella Istropolitana, bajo la conducción de Yaroslav Krechek.
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0: De Tommaso Albinoni escucharemos Adagio en Sol Menor. Interpreta Orquesta de Cámara de Colonia, bajo la conducción de Helmut Müller-Brühl.

Hemos escuchado Adagio en sol menor de Tommaso Albinoni por la Orquesta de Cámara de Colonia, dirigida por Helmut Müller-Brühl. De Antonio Vivaldi escucharemos Sonata número 4 en si bemol mayor, opus 14, para violonchelo y bajo continuo. Interpretan Ofra Hajnoy en violonchelo, Colin Tilney en clave y órgano y Mihai Tetel en violonchelo continuo. Son sus movimientos largo, allegro, largo y allegro.

Hemos escuchado Sonata número 4 en Si bemol mayor, opus 14 para violonchelo y bajo continuo, de Antonio Vivaldi. Interpretaron Ofra Harnoy en violonchelo, Colin Tilney en clave y órgano y Mihai Tetel en violonchelo continuo. De Konradin Kreutzer, trío en re mayor opus 9 número 3 para dos violines y guitarra. Interpretan Anna Holbling y Guido Holbling en violines y en guitarra Josef Sapka. Movimientos andante y rondó.

Trío en re mayor, opus 9, número 3, para dos violines y guitarra, de Konradin Kreutzer, por Anna Holbling y Guido Holbling en violines, y en guitarra, Josef Sapka. Seguidamente, de Giovanni Maria Capelli, trío, sonata en fa mayor, para dos violines, guitarra y cello. Interpretan Josef Sapka en guitarra, Anna Holbling y Guido Holbling en violines, y en cello, Jan Slavik. Son sus movimientos 1 allegro, 2 adagio, 3 allegro y 4 allegro.

Hemos escuchado de Giovanni Maria Capelli, trío sonata en fa mayor para dos violines, guitarra y cello. Interpretaron en guitarra Josef Zabka, Anna Holbling y Guido Holbling en violines y en cello Jan Slavik. A continuación de Piotr Ilich Tchaikovsky, 1840-1893, Voyevode el General, balada sinfónica opus 78, por la Orquesta Sinfónica de Chicago, dirigida por Claudio Abbado.

Escuchábamos de Piotr Ilich Tchaikovsky, 1840-1893, Voyevode, el general, balada sinfónica opus 78, por la Orquesta Sinfónica de Chicago, dirigida por Claudio Abbado. De Antonín Dvořák, 1841-1904, compartiremos cuarteto número 12 en fa mayor, americano. Interpretará el cuarteto Guarnieri, Arnold Steinhardt y John Daly en violines, Michael Tree en viola y David Sawyer en violonchelo. Son sus movimientos: 1. Allegro manon troppo, 2. Lento, 3. Molto vivace y 4. Finale, vivace manon troppo.

Hemos escuchado de Antonín Dvořák 1841-1904, cuarteto número 12 en fa mayor, americano, por el cuarteto Guarnieri, formado por Arnold Steinhardt y John Daly en violines, Michael Tree en viola y David Sawyer en violonchelo. Seguidamente de Andrés Gaos 1874-1959, suite a la antigua, interpreta la Orquesta Sinfónica de Galicia, dirigida por Víctor Pablo Pérez. Son sus movimientos, zarabanda, fugueta y fantasía.

Hemos escuchado Suite a la Antigua de Andrés Gauss, 1874-1959, por la Orquesta Sinfónica de Galicia, dirigida por Víctor Pablo Pérez. Seguidamente de George Gershwin, 1898-1937, Obertura Cubana, interpretarán Richard Heyman y su Orquesta Sinfónica.

Hemos escuchado de George Gershwin, 1898-1937, Obertura Cubana, por Richard Heyman y su Orquesta Sinfónica. Seguidamente de Ralph Vaughan Williams, Rapsodia Norfolk número 1. Interpreta la Orquesta Nueva Filarmonia, dirigida por Adrian Boult.

0: Hemos escuchado de Ralph Vaughan Williams, Rapsodia Norfolk número 1, por la Orquesta Nueva Filarmonía dirigida por Adrian Boult.
1: De Zoltán Kodály, Suite Sinfónica de la Ópera Jarillanos, por la Orquesta Sinfónica de Boston, dirigida por Erich Leinsdorf.

La suite sinfónica de la ópera Jarillanos de Zoltán Kodály, 1882-1967, por la Orquesta Sinfónica de Boston, bajo la batuta de Erich Leinsdorf.

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2: De Leo Weinach, a continuación, trío en sol menor, opus 6, por el trío de cuerdas alemán.

de Leo Weinach se ha escuchado Trío en Sol Menor, opus 6, por el trío de cuerdas alemán. Seguidamente el libro de las horas para flauta y arpa, de Ned Rorem, Estados Unidos, 1923. Interpreta de Fibonacci Sequence Chamber Ensemble. Detalles: primero, matin, nocturno; segundo, lows, sunrise; tercero, prime, 6 a.m. cuarto, terce, mid-morning; quinto, sext, noon; sexto, non, mid-afternoon; séptimo, vespers, evensong; y octavo, compline, nightfall.

0: Del compositor estadounidense Ned Roreen hemos escuchado Libro de las Horas para flauta y arpa. Interpretó de Fibonacci Sequence Chamber Ensemble.
1: De Pablo de Sarasate escucharemos Fantasía sobre temas de la ópera Carmen, Opus 25, por Leila Joseph Pitch en violín, junto a la Academia de San Martín en Los Campos.

0: seguidamente de Pablo de Sarasate, Fantasía sobre temas de la ópera Carmen, opus 25, Leila Joseph Beach en el violín, Academia de San Martín en los Campos, con la conducción de Neville Mariner.
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seguidamente de Giovanni Battista Martini, Largo, y de Frederick Händel, Jerjes, Cio che Glove, en trompeta Camille Rosco, en órgano Vladimir Russo.

Les hemos ofrecido primeramente el largo de Giovanni Battista Martini y más tarde Jerjes Csokeglove de Frederick Handel. En trompeta ha estado Camiel Rosco, en órgano Vladimir Russo. De Richard de Funival, Onken Amé, Tanque Jouffi Amé, por el conjunto Symphony, con la dirección de Stevie Wishart.

De Richard de Fournival era On Ken Amé, Tant que Je Fus Amé, por el conjunto Symphony con la dirección de Stevie Wishart. De Toineau Arbaud, tres danzas populares francesas, interpretadas de Brossard Band con la dirección de Jeremy Barlow.

De Toi Noir Beau eran tres danzas populares francesas, interpretó The Broadside Band con la dirección de Jeremy Barlow. De Gioachino Rossini presentamos Sonata para cuerdas en sol mayor. Interpretan virtuosos húngaros dirigidos por Tamás Mniedek. Movimientos primero moderato, segundo andantino, tercero allegro.

De Gioachino Rossini se ha escuchado Sonata para cuerdas en sol mayor por virtuosos húngaros con la dirección de Tamás Mniedek. La pianista María Joao Pires nos deja Impromptu número 1 en fa menor de Franz Schubert.

de Franz Schubert era Impromptu número 1 en fa menor por María Joao Pires al piano. De Niccolò Paganini, Caprichos opus 1 números 1, 5, 7 y 8 para violín solo, interpreta Ilya Kalla.

de Niccolò Paganini. Hemos compartido Caprichos Opus 1, números 1, 5, 7 y 8 para violín solo, en violín a estado Ilya Kaller. A continuación, de Astor Piazzolla, de Carissimo, de Chabuca Granda, El puente de los suspiros, de Alberto Domínguez, Frenesí, y de Héctor Zúñiga, Amor de temporada, interpreta Octeto Académico de Caracas.

0: El octeto académico de Caracas nos ha dejado primero De Carísimo de Astor Piazzolla, El puente de los suspiros de Chabuca Granda, Frenesí de Alberto Domínguez y Amor de temporada de Héctor Zúñiga.
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2: Víctor Mederos, su director, nos habla sobre la dinámica de trabajo.
3: Por la metodología de trabajo, en el coro de niños utilizamos a la familia como nexo todavía. Aunque reciben la información siempre en segunda instancia, siempre los primeros son los niños y les decimos la información en ensayo. Y después le comunicamos de forma escrita a los padres. En el coro juvenil la comunicación es siempre con ellos. Y a la familia le decimos, consúltenles cuál es la información. Ustedes pregúntenle, hay una manera de que también se comuniquen entre ellos. Si algún padre en algún momento, siempre se lo decimos, si quieren saber qué es lo que hacemos, piden para venir a un ensayo, vienen y se sientan y lo miran. Eso es un poco el mecanismo de trabajo que tenemos con ellos, de manera también de trabajar sobre su responsabilidad y de apropiación del espacio, y que sean ellos los protagonistas de su propio camino académico.
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0: En este tramo del programa presentamos de Edward Elgar, Salud d'amour, y de Claude Debussy, Preludio de Les Collines d'Anna Capri. Interpreta la orquesta de Halle con la dirección de Leslie Howard y Mark Helder, respectivamente.

De Edvard Elgar se escuchaba, en primera instancia, Salut d'amour, y luego de Claude Debussy, preludio de Le Colline d'Anna Capri. Interpretó la orquesta de Halle con la dirección de Leslie Hayward y Mark Helder, respectivamente. Seguidamente de George Gershwin, Rhapsodia en Blue, interpreta al piano Miquel Camilo con la Orquesta Sinfónica de Barcelona y Nacional de Cataluña. Director Ernest Martínez Izquierdo.

de George Gershwin, les hemos ofrecido Rapsodia en Blue al piano a estado Miquel Camilo con la Orquesta Sinfónica de Barcelona y Nacional de Cataluña bajo la batuta de Ernest Martínez Izquierdo. De Erik Satie, dos gimnopedias, Yo te quiero y Embriones disecados al piano Pascal Roger.

de Erik Satie. Hemos compartido dos gimnopedias, Yo te quiero y Embriones disecados, al piano Pascal Royer. De Nikolai Rimsky-Korsakov, a continuación, aria Todo es diferente, de Lykov Zaryoso, acto primero de la ópera La novia del zar, y de Piotr Ilich Tchaikovsky más tarde, aria del romance de Vaudemont de la ópera Yolanta. Interpreta el tenor Vladimir Grishko con la Orquesta Sinfónica de la Radio del Estado de Ucrania.

El tenor Vladimir Grishko, con la Orquesta Sinfónica de la Radio del Estado de Ucrania, nos dejaba primero aria Todo es diferente, Delikov Sarioso, acto primero de la ópera De la novia del zar, de Nikolai Rimsky-Korsakov, y más tarde aria del romance de Vaudemont de la ópera Yolanta, de Piotr Ilich Tchaikovsky. De Joseph Martin Krauss, seguidamente, Sinfonía en mi bemol mayor, a cargo de la Orquesta de Cámara Sueca, dirigida por Peter Sandvist. Sus tiempos primero allegro, larghetto, allegro.

de Joseph Martin Krauss era Sinfonía en Mi bemol mayor a cargo de la Orquesta de Cámara Sueca, dirigió Peter Sandqvist. De Johann Strauss seguidamente Periódicos Matutinos, opus 279. Llega en versión de la Orquesta Volksoper de Viena con la dirección de Alfred Scholz.

De Johann Strauss compartíamos Periódicos Matutinos, opus 279, a cargo de la Orquesta Volksoper de Viena, con la dirección de Alfred Scholz. De Giulio Brigaldi, seguidamente Quinteto en Re mayor, opus 124. Interpreta el Quinteto de Vientos Avalon, Movimientos Allegro Marziale, Andante, Allegro.

0: De Giulio Brigaldi se ha escuchado Quinteto en Re mayor, opus 124. Interpretó el Quinteto de Vientos Avalon.
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